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Usted no sabe la alegría inmensa que siento en este corazón, en este cuerpo tan grande, porque Perú, aún después de 10 años, todavía quiere a Tito Nieves. Y el Callao, más todavía. Señora Ley, sí, es un tema que grabó Piro Rodríguez con el conjunto clásico.

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0: Eso es, muchachones. Ya, ya, ahí. Lindo, lindo, lindo. Vamos con la otra.
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2: Esta canción es una composición del maestro Jorge Ospina. La canción se llama Las caleñas son como las flores.
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5: 6:40 minutos en Olímpica.
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5: En Olímpica son las 7:40 minutos.
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0: despierta te dice buenos días, buenos días, buenos días, feliz domingo. A los que apenas se levantan también, buenos días. Feliz madrugada, hola. Hoy es domingo. Se levantaron tardecito, ¿no? 8 de la mañana, 9 minutos. Buenos días a toda la gente del campo huilense. Para usted que me escucha en la ciudad de Neiva, en cada uno de los municipios donde llega la señal 100.3. Un abrazo, un cariño inmenso de parte de la familia del primer lugar olímpica. ¡Se metió! ¡Se metió! ¡Olímpica se metió! Olímpica en todo Neiva, desde Campo Alegre, dice. Para saludar a Javier Trujillo, que hoy está de cumpleaños. Felicidades para él en el día de su happy. De parte de sus hijos, feliz cumpleaños, Javier Trujillo Montaña. Que el Señor me le bendiga abundantemente, brother. Hola, buenos días. ¿Con quién hablamos por acá? Good morning.
1: Hola. Charlie Jota, buenos días, reportando sintonía. El Winnie Pooh de Cándido, bendiciones hoy domingo.
0: Amén.
1: Para todos los oyentes.
0: Gracias, Charlie, gracias. Jota,
1: bienvenido a la emisora más escuchada del sur colombiano.
0: Olímpica es la que suena, papi, esa es la que hay.
1: Olímpica se metió.
0: ¡Se metió!
2: Charlie, buenos días, buenos días. Hoy que estamos de pesca, sacando el pescado de acá de la laguna de mi hermano. Hoy oye, estamos descansando los otros.
0: ¡Oh, qué bueno! Ya era hora, mano, porque pues todo no puede ser trabajo, ¿sí o qué? Un saludo para Gerby y para toda la gente de Carrocería Soto, que escucha Olímpica, se metió. Hola, hola, buenos días, buenos días.
3: Hola, Charlie, bendiciones, buenos días. Le habla Janet Cuellas.
0: Hola, mi Janet.
3: Activa desde las 6 de la mañana con la miscelánea Los Mellizos.
0: Un abrazo de buenos días. Aquí están los jefes de jefes, los tigres del norte.

0: 8 de la mañana, 22 en Olímpica Estéreo. 8:22 minutos. La temperatura en Neiva a esta hora es de 26. La temperatura está deliciosa, cielo parcialmente nublado. La temperatura máxima para hoy será de 32, es lo que dice el pronóstico para la capital del departamento del Huila. Sol, sí, después de las 11 de la mañana tendremos algo de sol sobre Neiva. Toda la mañana va a estar así, pasado por nubecitas, qué chévere. Incluso se prevé por allá a las 10 de la mañana una llovizna lenta, pero en la parte exterior de Neiva, es decir, en la parte rural. A la 1 de la tarde ya tendremos el sol sobre la capital del Huila, así que prepárese para un día de sol en la tarde. 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Y en la mañana, mejor que nunca. 8:23 minutos. Hoy estamos a 26, señores. Es 26 del mes de julio. Un día importante para la música popular. Un día como hoy, en el año 1991, nació Jason Orlando Jiménez Galeano, mejor conocido como Jason Jiménez. Con el corazón, ¿se acuerdan?
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0: Jiménez. Por eso le vamos a rendir homenaje a Jason hoy, acá en Ranchenato, con un mini concierto. Tres canciones del más grande del género popular en Colombia. Jason Jiménez, con el corazón, papi.
2: Hola, ¿qué tal, amigos? Yo soy Jason Jiménez y los saludo desde la número uno, Olímpica Estéreo. Os invito para que sigan con la mejor programación y escuchando todos mis éxitos. Jason Jiménez, con el corazón.
0: La primera de ese mini concierto. Se acabó, ya se acabó, Jason Jiménez. Vivirás por siempre, brother.

0: homenaje a Jason Jiménez hoy aquí en los Ranchenatos de Olímpica.
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0: 8:33 de la mañana. Más adelante voy a presentarles una nueva canción de Jason que fue lanzada el pasado 23 de julio. Una canción inédita, homenaje a su natalicio. Pero será más adelante. Por ahora, escuchemos al binomio.
2: Alonso Reyes.
0: La voz es de Jorgito Celedón. Se llama Te Haré Feliz. 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

0: 26 de julio de 2026. ¿Quién sabe el cumpleaños en esta fecha? Le felicitamos de parte de la familia más grande de Colombia, la familia olímpica se metió. Un día como hoy conmemoramos el natalicio de un cantante que nos abandonó, nos dejó en este plano terrenal el pasado 10 de enero de 2026. Estamos hablando de Jason Jiménez, con el corazón. Hoy estaría cumpliendo 35 años este artista joven, talento manzanareño de la ciudad de Manizales Caldas. Hombre, que forjó una carrera por más de 15 años que dejó plasmada en canciones, en presentaciones, incluso en sus videos que actualmente usted puede checar en las plataformas digitales. Hoy conmemoramos un cumpleaños más de Jason Jiménez. Día de su natalicio, 26 de julio. Un día como hoy, en el año 1991, nació Jason Orlando Jiménez Galeano en la ciudad de Manzanares Caldas. Paz en su tumba. Hola, buenos días, Olímpica Estéreo.
1: Hola, amigos de Olímpica Estéreo.
0: Hola.
1: Para un saludo para mi hogar, que estamos de aniversario con mi esposo.
0: Ay,
1: estamos cumpliendo 18 años de casado. Bien. Y hoy también es mi día de cumpleaños, así que me felicito yo misma. Que Dios nos bendiga, bendiga nuestro amor. Gracias, saludos desde Fortalecillas.
0: Amor, pero se te olvidó una cosita muy, muy, muy importante. ¿Cómo te llamas tú y cómo se llama tu esposo? O sea, no le faltó nada para saber, corazón, porque no sé quién está de cumpleaños y cuál es la pareja que está celebrando aniversario. Estoy en las mismas. Feliz cumpleaños para Tatiana. Bueno, por favor, a la gente que saludó a Tatiana, apúntenme el apellido de Tatiana. Quiero saberlo. Gracias. Hola, buenos días. Olímpica Estéreo se metió.
2: En este día tan especial, cumpleaños mi hermano Jesús Enrique Santa Charri en el barrio Las Acacias, tercera etapa.
0: Ajá.
2: De parte de su hermana Marcela y Manolo, sí, se lo queremos mucho.
0: Vale, feliz cumpleaños también de parte de la familia Olímpica Estéreo. Por acá me dice Charlie para que saludes a mi hijo Enzo Romero Díaz en Yaguará. Está cumpliendo hoy su primer añito de vida. Felicidades, Enzo Romero Díaz. Vea, se llama igual que el jugador argentino, Enzo. Buenos días, Olímpica Estéreo. Jessica, ¿quién está de cumpleaños, amor?
3: Hola, Olímpica, buenos días.
0: Hola.
3: Saludando desde la vereda La Onda Páez Cauca. Quiero saludar a mi prima, Janina Ideli, que está cumpliendo 5 añitos.
0: Felicidades, también de parte de Olímpica Estéreo. Hola, ahora sí, dame el dato completo.
4: Nosotros somos Sari y Romel. En Fortalecillas, cumpliendo nuestro aniversario número 18.
0: Ahora sí. 18 años de feliz matrimonio. Felicidades para ellos.
5: Olímpica Estéreo, buenos días.
0: Hola.
5: Para felicitar a mi abuelita Esperanza, que hoy está cumpliendo años. Que Dios la bendiga y que siga cumpliendo muchos años más.
0: Felicidades también de parte de nuestra familia, la familia Olímpica Estéreo. Bueno, aquí ya me complementan. Tatiana Joana Muñoz está de cumpleaños hoy en el barrio Álvaro Uribe Vélez. Yo, bueno, cumplió un año más de vida. Anoche tuvimos una reunión con ella. Un feliz, feliz, feliz día hoy. Se va a pasear, ¿ah?, en el día de su cumpleaños, de parte de su mamita, de sus hermanos, de las vecinas, de toda la gente que la quiere mucho. Anoche la pasó muy contenta, me cuentan por acá. Felicidades, que cumpla muchos años más. Tatiana Joana Muñoz, Dios te bendiga, mi corazón. Hoy celebra 19 años Karen Lisset Dusan Mamián. Está cumpliendo hoy 19 años de vida de parte de toda la familia en el Club Campestre de Neiva. De parte de sus papitos, de su hermanita Robinson y Marlene. Ah, también de Chaira, ¿no?, que es la hermanita. ¡Feliz cumpleaños! ¡Happy birthday to you! ¡Happy birthday to you, you, you, you, you! ¿Cumpleaños feliz para quién? Leonardo Pastrana está de cumpleaños el día de hoy. ¡Felicidades de parte de toda su familia en el municipio de Campo Alegre! ¡Leonardo Pastrana, Dios te bendiga, brother! ¡Feliz cumpleaños! De parte de Olímpica se metió. ¡Cumpleaños para Carla Marcela Ortega! De parte de todo el personal del trabajo de Neiva. Que tenga hoy un excelente día. ¡Feliz cumpleaños! ¡Carla Marcela Ortega! Hoy también celebra un año más de vida Juan Diego Ayerbes en Las Brisas, departamento del Tolima. Un saludo de parte de toda su familia, en especial de Marlene López. Les da felicidades. Juan Diego Ayerbes, Dios te bendiga, brother. Para Josan Joel Rojas, celebra hoy 14 años de vida de parte de toda su familia. Dice acá que nos trajo alegría al hogar. Feliz cumpleaños hoy de parte de su abuelita Leonor para Josan Joel Rojas. Que cumpla muchos años más de parte de la familia más grande de Colombia, la familia Olímpica. ¿Qué?

0: Los Diablitos, la voz es de Alex Manga. En el acordeón, el maestro Omar Geles. ¿Quién perderá? No sé, el tiempo lo dirá. Son las 9 de la mañana, 12 minutos. Buenos días, buenos días, buenos días. En todo el campo huilense, en la ciudad de Neiva, ¿dónde nos escuchan? Quiero que por favor me envíen su mensaje a través de WhatsApp contándome dónde están escuchando Olímpica.
1: Vale. Charlie, buenos días.
0: Hola.
1: Espero que tenga un excelente día.
0: Gracias.
1: Charlie, esperando a ver si ustedes se hace un mini concierto de mano a mano. Jason Jiménez y Darío Gómez.
0: Sí, claro.
1: Esperándolo a ver si se lo hace.
0: Con todo gusto.
2: Charlie, buenos días. Para reportar sintonía desde la vereda del Rubí, municipio de Tello.
0: Tello Huila, presente. Hola.
3: Hola, buenos días, familia olímpica. Hola. Un abrazo desde Quintanar del Rey. Felicidades a todas las Anas y Joaquines y a todos los abuelitos del mundo, los que están aquí en la tierra y los que ya se fueron. Hoy es el día de los abuelos. Un abrazo desde España.
0: Un abrazo desde Colombia, mi amor.
4: Charlie, buenos días. Un saludo desde España de parte de David para toda mi fanaticada del barrio La Esperanza. Un saludo para toda mi gente del alma.
0: ¡Opa!
4: Buenos días.
0: Es la energía que yo quiero.
5: Buenos días, Olímpica Serio.
0: Hola.
5: Reportando sintonía aquí desde Rivera, Diana. Gracias por ese homenaje al mejor, mi Jason Jiménez. Olímpica Estéreo, se metió.
0: Hola.
6: Buenas tardes, Olímpica Estéreo. Estamos desde Jaén, España. Un saludo para Ángela Barrera y Luis Alberto Salcedo, los mejores de Jaén.
0: Esa es la que hay, escuchando Olímpica se metió. Óigame, un día como hoy también, año 2022, falleció una de las figuras más emblemáticas de la música popular colombiana. Tal vez el que le dio el nuevo aire al género en Colombia, Darío de Jesús Gómez Zapata. Falleció un día como hoy en la ciudad de Medellín en el año 2022, a los 71 años de edad, víctima de un infarto agudo al miocardio. Hoy toda su familia, la familia Gómez Zapata, pues está celebrando, o mejor, conmemorando esta fecha, que es el cuarto aniversario ya de su fallecimiento. Y hoy también en Olímpica tenemos un homenaje para él, un mini concierto.
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0: Sería imperdonable no homenajear hoy a un grande del género popular colombiano. Darío Gómez hizo parte de un grupo llamado Los Legendarios. De hecho, él fue el fundador de la agrupación. Le compuso a muchos artistas, no únicamente de la música popular, también compuso canciones tropicales de la época. Rodolfo Icardi fue uno de los cantantes que interpretó sus éxitos. Hoy, Darío Gómez, lo recordamos por siempre. Homenaje en el cuarto aniversario de su fallecimiento.

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Benjamín Martínez, un clásico del vallenato inolvidable. Ceniza fría, a las 10 llegan los guanabanazos. Ya viene la sección de cumpleaños, la última de la mañana. Así que envíe su nota de voz con nombre completo del cumpleañero, por favor, ¿vale? ¡Ay, hombre! Canta Ceniza fría.

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0: 9:45 en Olímpica. Llegó el momento de saludar a todos los cumpleañeros de esta fecha. 26 de julio. ¿Quieres saber el cumpleaños? Envíeme su nota de voz al WhatsApp, por favor, que sea claro al momento de enviarlo. Que me diga el nombre completo de la persona que está celebrando su cumpleaños. No me digan para Miguel, de parte de Paola. No, no, no. Digan para Miguel Aldana, de parte de Paola Silva. Así, nombre completo. ¿Listos? ¡Lo fuimos! ¿Quién está de cumpleaños hoy? Felicidades de parte de la familia olímpica. De una vez, ¡lo fuimos! ¡Cumpleaños feliz! ¡Cumpleaños feliz! ¡Buenos días!
1: Aló, muy buenos días.
0: Hola.
1: Olímpica Estéreo se metió, es para pedirle un favor.
0: Dime.
1: De un cumpleaños para el joven Diego Alejandro Córdoba Villarreal.
0: Ya.
1: En el barrio Luis Ignacio Andrade, de parte de la familia Córdoba Oyola. ¡Feliz cumpleaños!
0: Amén. Felicidades también de parte de la familia Olímpica Estéreo.
2: Olímpica, buenos días. Para enviar un saludo de cumpleaños para la niña Adara Juanita Quimbayo Murcia, de parte de su tío Cristian, de parte de su tío Pitín, de parte de su tío Brian, que la queremos mucho, la amamos mucho.

0: con todo el corazón.
1: Vale, felicidades también. Por favor, envíame el mensaje de voz, pero ponga la palabra cumpleaños, ¿vale? Para saber quién está cumpliendo años hoy. ¡Lo fuimos! ¿Quién cumpleaños?
2: Hola, Lindica, muy buenos días. Para saludar acá en la vereda, la banda Paez Cauca, a Javi, Naideli, Curcueti, Timbo, que se encuentra cumpliendo 5 años de vida. Que el Señor me la bendiga y que los cumpla muy feliz de parte de toda su familia.
1: Amén. Felicidades de parte de Olímpica. Serio se metió.
3: Olímpica, buenos días. Bendiciones para todos. Lifares Bonilla, de Cobotor. Para felicitar en este día a mi esposa Neila Santos, que estamos de Happy Birthday hoy, 40 años de unión marital, gracias a Dios. Olímpica.
1: ¡Se metió! ¡Buenos días!
4: Olímpica, muy buenos días. Para enviar un saludo muy especial a la doctora Edna Rocío Pérez Quimbaya el día de hoy, de parte de su esposo Gentil Esquiel Esquiel.
1: Vale, felicidades también de parte de Olímpica. Serio, envíeme nota de voz, por favor, al WhatsApp 321-612-103. Saludamos de cumpleaños hoy a Margot González, de parte de su hijo Sebastián, también de su hija, de Mireya. Les dan felicidades hoy en el día de su cumpleaños. También de parte de la familia más grande de Colombia, la familia Olímpica. Para todos los cumpleañeros, mil bendiciones. Dios me les bendiga. Happy birthday.

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0: domingo de Guanabanazos. Son las 10 de la mañana, 7 minutos, 17. Hola, hola, buenos días, bienvenidos.
1: Brinca, brinca, brinca, brinca, brinca, brinca, brinca, brinca,
0: brinca. Ya estamos al aire. Buenos días, buenos días, buenos días, buenos días, buenos días.
1: Brinca, brinca.
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0: Good morning, buenos días, buenos días, buenos días, buenos días, buenos días, buenos días. Ladies and gentlemen.
7: Welcome to the main event.
0: Bienvenidos a los Guanabanazos de domingo. Hoy estamos a 26 de julio. ¡Hola! ¡Estamos ready! ¡Let's go! ¿Están ready?
7: ¡Let's get ready to rumble!
0: Lindo amigo, bienvenidos a los Guanabanazos. La temperatura en Neiva está deliciosa. Tenemos temperatura de 29 grados a esta hora sobre la capital del Huila. Hola, buenos días, buenos días.
8: Hola, Charlie, el guanabanito de los melincitos, el
0: apareció.
8: Más cerdinito.
0: Cualquier cosita le cayó a la sopa, ¿eh?
9: Charlie, buenos días.
0: Buen día.
9: Le cayó nadita la sopa, Charlie.
0: Cualquier cosita.
9: Una guayaba con maduro, el Charlie activo.
0: Esa es la que hay. Cualquier cosita es cariño, dice mi mamá. Buenos días, Olímpica Serio.
10: Buenos días, Charlie. Qué rico domingo el día de hoy, los guanabanazos. Yo soy Guanabana. Estoy en San Miguel Santiago Galán, escuchando los Guanabanazos. Y estamos arreglando la casa con mi esposo.
0: Esa es la que hay. Hacer oficio. Oiga, identifíquese si usted es guayaba, si es guanábana, si pertenece a los millennials o a la generación Z. A ver, ¿cómo identificarse? Mayor de 30 años, de 30 a los 39, usted es un millennials. Si es mayor de 40, usted es una guayaba. Y si es mayor de 50, usted es un guanabanazo. Ahora, si es menor de 30 años, usted hace parte de la generación Z. Hola, buenos días, buenos días, buenos días.
11: Charlie, buenos días.
0: Buenos días.
11: Aquí escuchando Olímpica, se metió, listo para escuchar los Guanabanazos. Aquí José Antonio Galán.
0: Bienvenido, brother, a los Guanabanazos de hoy domingo.
12: Wilson Arley Ningo, reportando sintonía en el barrio Mansión del Norte de la ciudad de Neiva, presente los Guanabanazos de Olímpica, en serio, se metió.
0: Se metió.
13: Buenos días, Charlie, buenos días, que escuchan los Guanabanazos, Guanabanazos.
0: Guanabanazos. Marcelita Barrera, ¿cómo estás?
14: Día, mi Charlie. Como todos los domingos escuchando Olímpica Estéreo y los Guanabanazos. Soy una guayabita rica, Marcela Barrera. Dios me la bendiga, mi Charlie.
0: Igualmente para ti, mi amor, dice ya guayabita rica.
15: ¿Ah? Charlie, muy buenos días.
0: Dímelo.
15: Presenta aquí en los Guanabanazos. Me imagino que ya está Melo para que nos deleite con la buena música de los Guanabanazos de Olímpica Estéreo.
0: Estamos ready, papá. Obvio sí.
16: Charlie, buenas tardes, escuchando los Guanabanazos. Póngale musiquita, Charlie, para las chicas de acá de las delicias de la...
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0: ¡Hey! Buenos días. La dirección es de Camilo Chadit. Soy el encargado de presentar Guanabanazos. Mi nombre es Charlie DJ. Ya me pueden seguir también en las redes sociales. Aparece como Charlie DJ en Instagram y en TikTok. @CharlieDJ. Así me encuentran. Hola.
18: Hola, Charlie.
0: Hola.
18: Soy Jacobo Mateus y soy un guanabanito.
0: Epa, guanabanito no le creo. Está muy chiquitito para ser guanabanito. Buenos días.
19: Charlie, buenos días.
0: Buenos días.
19: Habla un melón. Venga, quiero probar esa guayabita rica, Charlie.
0: Se llama Marcela Barrera. Vive en Bosques de San Luis. ¿Qué más quiere que le diga?
7: Hola, Charlie, buenos días. Reportando sintonía de Saldaña, escuchando los guanabanazos. Yo soy una guanábana.
0: Un saludo para ti, Martica. ¿Quién más por aquí me levantó la mano? Hola.
3: Muy buenos días, para que nos complazca con los buenos guanabanazos.
0: Gracias.
3: El día de hoy, don Charlie, de aquí San Nicolás, de Ortega, Tolima.
0: Ortega, es territorio olímpica. ¡Se metió!
5: Charlie, desde Pitalito, Huila, una guayaba.
0: Pitalito.
5: Wilson Pastrana, escuchando Olímpica Estéreo, se metió. Con el mejor programa, los guanabanazos de todos los domingos.
0: Esa es la que hay.
5: Hay muy poquito tiempo, pero pues hay que disfrutarlo al máximo.
0: Claro que
5: Olímpica,
0: sí.
5: Olímpica, se metió.
0: Son solamente dos horitas nada más de guanabanazos, pero bueno, no importa. Esas dos horitas es para disfrutarla, así que póngase cómodo, por favor, póngale buen volumen al radio porque vamos a disfrutar de dos horas de muy buena música.
2: Charlie, buenos días, Dios lo bendiga, reportando sintonía aquí para escuchar los guanabanazos. Soy una guanabanita.
0: Guanabanazos.
4: Guanabanazos. Charlie, gracias. Sí, habla con Didier Palacio desde la ciudad de Nueva, desde Acrópolis.
0: Saluda a la gente de Acrópolis. Buenos días, Olímpica Estéreo.
6: Charlie, muy buenos días. Dios me lo bendiga. Aquí desde la vereda de Dina, municipio de Aipe.
0: Bien.
6: Con una guanabana madurita.
0: Buenos días, bienvenidos. Aquí vamos, arrancamos los guanabanazos.
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5: 10 de la mañana, 23 en los guanabanazos. Ya arrancamos el programa en el día de hoy. Le doy la bienvenida a los nuevos oyentes. Aquellos que están a esta hora escaneando en el dial y encuentran Olímpica Estéreo. Bueno, les cuento que este programa se emite todos los domingos de 10 a 12 del día. So pena que haya festivo, también se emite, pero solamente los domingos va de 10 a 12 del día. ¿Qué hacemos aquí? Recordamos clásicos de la música, clásicos de la televisión, videojuegos, hablamos de juguetes de la década de los 80, de los 90, de principios de 2000. Todo eso hace parte del programa Guanabanazos. Es como un recuerdo, ¿no? Volver a la historia. Decían por ahí algunos filósofos que recordar es vivir. Y es cierto, ¿no? Uno se acuerda de la época de colegio, de la época donde estaba uno con los amigos, hacía maldades en el salón. Levanta la mano aquellos que amarraban los bolsos a los pupitres. Por hacerle la maldad al compañero, le amarraban los bolsos a los pupitres. No faltaba. A mí me lo hacían, nunca lo hice, me lo hacían. Me amarraban el bolso, claro, cuando uno iba a salir de clases, el bolso amarrado al pupitre, jue madre. Y fuera un nudito cualquiera, era un nudo, pero difícil de desamarrar. Duraba uno como 10 minutos desamarrando, sí, jue madre, nudo. Ay, Dios santo, épocas de colegio. Qué bonita vecindad.
6: Hola, Charlie, como siempre presente en la guayabita madura.
5: Hey, bienvenido, mi amigo Yara, Yara, Yara, Yara, Yara. Hola, Nayib, ¿cómo estás?
7: Charlie, buenos días. Escuchando los guanabanazos desde Insaca, Ucasoy, una guayaba.
5: Bienvenida, Insa presente.
8: Sí, Charlie, a mí me la dijeron también, los zapatos también.
5: Sí. Imagínese, los zapatos se los amarraban a uno. Cordón con cordón. Claro, usted se levantaba de la silla y tenga pa'l piso, hermano. No había de otra. No se salvaba uno. Y acá me dice, mireguita Charlie, a mí también me la hicieron. Sí, le amarraban a uno el bolso al pupitre. Se lo amarraban, pero con unos nudos imposibles de desamarrar.
9: Charlie, buenos días.
5: Hola, buenos días.
9: Le echamos pegante instantáneo a la cremallera del bolso.
5: ¡Uy, sí! Sí, también. Le echaban pega loca, o no sé cómo le llamaban en la época, pega stick. ¿Cómo lo llamaban? No, del instantáneo. Eso, super bonder. Le echaban ese super bonder a la cremallera y esa maricada no habría ni loco. Hola, buenos días, buenos días. Bueno, buenos días, buenos días. ¿Con quién hablamos, Olímpica Estéreo?
10: Hola, hola, hola, Charlie.
5: Hola.
10: Aquí con Nelson, como siempre, en sintonía.
5: Bienvenido, Nelson.
10: Estos guanabanazos.
5: Esa es la que hay.
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5: Papá, estamos en vivo. Esto es en vivo. Hola, buenos días.
12: Buenos días. Soy Joana, aquí de Campo Alegre, Huila, del barrio Horizonte, que es el mejor programa que tiene Olímpica.
5: Gracias,
12: soy
5: gracias.
12: Guanabanazo y soy una guayaba.
5: Guayabita madura, o sea, de 40 a 49.
13: Hola, Charlie, muy buenos días.
5: Buenos días.
13: Feliz de escuchar tus guanabanazos.
5: Gracias.
13: Yo soy una...
5: Ay, quedamos en las mismas.
14: Hola, hola, Charlie, buenos días. Acá escuchando Olímpica, escuchando los guanabanazos. Acá en el barrio de Villacolombia, todos camellosos.
5: ¡Epa, qué bueno! Villacolombia es territorio Olímpica. Allá vive una compañera de Olímpica Estéreo, Claudita Cruz. Yo sé que me está escuchando, Claudita. Para ella y para toda la gente que vive ahí en el lote 125 de Villacolombia, un abrazo.
15: Charlie, buenos días, Dios los bendiga. Desde aquí de Los Mártires, escuchando los guanabanazos.
5: Los Mártires, territorio
15: Dios
5: Olímpica.
15: Bendiga.
5: Amén, amor, amén, gracias.
15: Mejor emisora,
5: Cristian.
15: Olímpica Estéreo.
5: ¿Qué estás haciendo?
16: Charlie, muy buenos días. La que yo hacía.
5: ¿Cuál?
16: Cuando había que opinar en clase, levantaba la mano, pero para pedir permiso ir al baño.
5: Esa era la clásica. Hasta el Chavo del 8 lo hacía, ¿no? Le levantaba la mano al profesor Girafales.
4: ¡Para ir al baño!
17: Charlie, buenos días. Mis compañeros no amarraban el bolso, mis compañeros echaban piedras.
5: ¡No! ¡Sí, Dios santo! y ese bolso que pesaba un montón con ese montón de piedras, ¿no?
3: Charlie, a mí me escondían el...
5: ¿El qué?
3: El bolso.
5: ¿Se lo escondían? Pero qué malditos, ¿no?
4: Buenos días, Olímpica Estéreo. Vamos a darle un saludo a Geraldine González Caicedo en el barrio Tres Esquinas y a Luciana García González también de San Luis, Missouri, Estados Unidos.
5: Esa es la que hay. Bueno, listo, listo, me voy de reto. Primer reto olímpico. Identifique la serie. Bueno, en realidad es una novela. Novela colombiana. ¿Qué les voy a contar de esa novela? Es una novela que fue número uno en rating. Se emitió en el año 1997. Bueno, en realidad fue 97-98. El protagonista de esta novela se llamó Julián Arango. Era el protagonista. Julián Arango era el mismo que hacía de Hugo Lombardi en la novela Yo soy Betty la Fea, ¿se acuerdan? Bueno, aquí está. En otra novela llamada... ¿Cómo se llamaba? Ya. Ahí nomás. ¿Cómo se llamaba esa novela? Novela colombiana emitida en 1997. La emitían a las 10:30 de la noche. Me estoy acordando de esa novela. 10:30 de la noche, año 1998. ¿Cómo se llamó? Buenos días, buenos días.
18: Muy fácil, Perro Amor.
5: Perro Amor. ¿Sí se llamaba así, Perro Amor?
19: Buenos días, Chaya.
20: ¿Cómo se llamó?
19: El Divino Mauro.
5: El Divino Mauro. Uy, esa novela no la conozco. El Divino Mauro. ¿Usted, Pedrito? Tampoco.
21: Charlie, se llamaba Perro Amor. Ay, está pintado yo.
5: ¿Estás segura que se llamaba Perro Amor? Venga, un poquito más, por favor. Ya. ¿Cómo se llamaba esta novela? Año 1998, protagonizada por Julián Arango. ¿Qué más les puedo contar de la novela? Fue número uno en rating. Ah, también estaba Isabela Santo Domingo como actriz dentro del reparto. Hola, buenos días, Olímpica.
22: Charlie, la novela se llamaba Perro Amor.
5: Perro Amor, ¿usted vio eso? ¿Perro Amor?
23: Sí, Charlie, Perro Amor.
5: Perro Amor.
24: Charlie, buenos días. Esa novela de Julián Arango y era con Dana García, Perro Amor.
5: Dana García también era la otra protagonista, sí, tiene toda la razón.
25: Olímpica, buenos días, Perro Amor.
5: Perro Amor.
26: Charlie, buenos días para reportar sintonía desde La Molana, Natagalma. Un saludo a Mato, Lieta, Evelyn, Emanuel, Sonia.
27: Charlie, Perro Amor.
5: Perro Amor.
28: Perro Amor.
5: ¿Están seguros? ¿Qué dice Jefferson?
29: Charlie Jirafa le llamó guau guau, Perro Amor.
5: ¿Estás seguro? Wow, ¿qué es eso?
30: Charlie, era Perro Amor.
5: Perro Amor. Lorita, ¿qué hubo? ¿Cómo se llama esa novela?
31: Olímpica, buenos días. La telenovela se llamaba Perro Amor.
5: Gracias, Lorita. Hola. Barrací.
32: Olímpica, buenos días, Charlie. Ojo con lo que dijo la señora, que dijo Charlie, está pintadito, porque llega a la casa y no le tiene el almuercito.
5: Imagínese eso. ¿Ah? ¿Qué Perro Amor, qué es eso?
33: Charlie, Puerco Amor.
5: Puerco Amor.
34: Charlie, se llamaba Guau.
5: Un poquito más de la canción, por favor, gracias.

0: novela, ¿cómo llama? ¿Cómo llama?
1: Perro amor. Perro.
0: Perro amor. Sí, señor. Año 1998. Telenovela emitida en el Canal 1 por Sempro Televisión. Protagonista, el señor Julián Arango, Dana García y también estuvo Isabela Santo Domingo. Ahí está, Perro Sentimiento, me has mordido el corazón.
2: Hola Charlie, buenos días. Me llamo Maxi Carrón, me escucho desde el municipio de Santa María.
0: No, no le escucho nada.
2: El tema se llama Wow Wow Love.
0: Wow Wow Love, está bueno eso.
3: Charlie, un favor, un saludo muy especial para Chuchu y Vivaracho en el municipio de Yaguara, Vereda de la Floresta.
0: Gracias.
4: Charlie se llamaba Puerco Amor, Perro Amor, Perro Amor.
0: ¿Sí se llamaba Perro Amor? Respuesta correcta. Perro Amor. Sí, así se llamaba esa novela. Perro Amor. ¿Quiénes la vieron?

amor, novela colombiana. Clásico del año 97, prueba superada. Son las 10:34. Recordemos a Carlos Vives, una buena canción.

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8: Bien, son las 10 de la mañana, 49, los guanabanazos de Olímpica. Domingo en la mañana, quiero que me reporten sintonía. Si es nuevo, bienvenido. Le cuento que aquí nos dividimos todos por grupos. Acá tenemos millennials, tenemos generación Z, tenemos también guayabas y guanábanas. ¿Cómo se identifica usted de acuerdo a su edad? Si tienes menos de 30 años, usted es de la generación Z. Si es mayor de 30 hasta los 39, usted hace parte de los millennials. Si es mayor de 40 a 49, usted está dentro de los guayabas. Y si es mayor de 50, ¡guanabanazo! Buenos días, buenos días, buenos días, buenos días. Olímpica Estéreo se metió. Good morning, ¿con quién hablamos?
9: Buenos días, Olímpica Estéreo. Buenas tardes en España, son las 5:32 en España.
8: ¡Upa! Haciendo calor.
9: Salió Panovia, Quintero y Sergio Cantor de Carbonel en la cuadra ancha. Para programar la canción Déjame Beber de Fabio Ortiz, gracias.
8: Vale, papi, con todo gusto, somos de Guanabanazos y aquí se vale repetir clásicos. Y lo bueno de este programa es que revive esa época de los 90s, principios de 2000, incluso años 80s. Así que si ustedes se creen una guayaba o un guanábana, identifíquese, por favor. Dígame, hola, Charlie, yo soy guayaba, guanábana, millennials, soy de la generación Z, bueno, yo no sé, al grupo que usted pertenezca. Vale, nos fuimos por aquí. Damaris, ¿qué estás haciendo? Saludo para ella. También voy a saludar a Gloria Inés Méndez, a Jefferson, Ligia Galvis y a Cristian Artunduaga. Ah, a John Jairo Amezquita. Dice, ahí estoy en sintonía de los guanabanazos. Buenos días. Feliz domingo. Buenos días.
10: Charlie, buenos días desde Florencia, Caquetá. Carlos los saluda, siempre en sintonía acá con Olímpica, se metió y los guanabanazos. Buen día para todos.
8: Esa es la que hay. Hey, saludo para mi pana y el THQ047, Oscar Iván Peralta. Otro guanabanazo. Va en sintonía de la emisora del primer lugar. Brother, un saludo para usted, THQ047. Los domingos son diferentes en Olímpica. Son domingos de guanabanazo. Siguiente reto, identifique la serie. Bueno, aquí les voy a hacer sonar la intro, la canción original de una novela clásica. Es del año 1986. ¿Ya usted había nacido en el 86 o no? No, todavía no. Eso está todavía muy peladito. Bueno, año 86. Esa novela se emitió en Colombia. Era por el Canal 2. Para la época no existía Canal A ni nada de esa vaina. Era Canal 1, Canal 2 y Cadena 3. Esa era por el Canal 2. ¡Ruádala, Pedrito! ¡Año! Ya. Hasta ahí. Por favor, hasta ahí nomás. ¿Cómo se llamaba? Novela colombiana. Ahí les ayudo un poquito. Es colombiana. Se emitió en el año 86 hasta el año 87. Duró 2 años al aire y fue protagonizada por... Es que si les digo el nombre del protagonista, ya, la adivinan. Hola, buenos días.
11: Hola, Olímpica, muy buenos días. Por aquí reportando sintonía, Gloria Cubillo. Un saludito a mi hijo Anderson Moreno, Mercaneiva, a Johnny que está en la casita.
8: Esa es la que hay.
12: Gallito Ramírez.
8: Uy, Dios santo, son muy viejos.
13: Buenos días desde Puerto del Sol, Escalona.
8: Escalona también fue, Escalona, sí, una novela muy buena además.
13: Escalona.
8: Gracias por la sintonía, buenos días.
14: Hola Olímpica, buenos días, reportando sintonía desde Canaima, esa era Escalona.
8: Escalona.
15: Hola Olímpica, buenos días, aquí reportando sintonía. Y Gallito Ramírez.
8: El Gallito Ramírez. Buenos días.
16: Gallito Ramírez.
8: Ahí nadie me habló.
17: Buenos días, Olímpica.
18: Escalona.
8: Gracias, Mirellita, hola.
19: Mi Charles es con Carlos Vives, don Escalona. ¡Ay, hombre!
8: ¡Ay, hombre! Escuchémosla de nuevo, por favor, gracias. ¡Ay, hombre! Efectivamente, es Carlos Vives quien canta. Sí. Pero tengo malas noticias, muchachos. No es Escalona. No, no es Escalona. También protagonizada por Carlos Vives, claro. Pero no, no es Escalona.
6: ¡Charlie, Escalona!
8: No, no es Escalona.
19: ¡Charlie, Escalona!
8: Ok, volvamos al comienzo. Novela colombiana emitida en el 86. Protagonizada por Carlos Vives. Sí, ya lo dijimos. ¿Cómo se llama la novela?
7: Charlie, buenos días. Esa es la novela Gallito Ramírez.
8: El
7: con
8: Gallito.
7: Carlos Vives y Margarita Rosa de Francisco.
8: Uy, eso es muy viejo, ¿sí o no? Margarita Rosa de Francisco, imagínese.
12: Buenos días, Charlie. Un saludo desde Reno, Nevada, Estados Unidos.
8: ¡Dímelo!
12: Reportando sintonía y escuchándolos como todos los días.
8: Esa es. Guanabanazos de domingo de 10 a 12 del día.
18: Hola, Olímpica. Buenos días, Charlie. Es Alejo Durán.
8: ¡Alejo! No. Alejo fue protagonizado por Moisés Angulo. Y no por Carlos Vives. Ahí sí, Chuca, no eres.
20: A mi Charlie entonces va a ser el Gallito Ramírez. ¡Kikiriki!
8: ¡Ay, hombre! Ahí está. Esta fue la banda sonora de la telenovela. ¿Se acuerdan o no? ¡Uy! Sí tiene un aire a Escalona, ¿no? Pero no, no lo es.

0: Sangre de Aventura.
1: A ver, ¿cómo se llama esta vaina? Esta novela es del 86, vieja sí es, pero antiguaza. Dios santo.
2: Charlie, mi bisabuela dice que de Gallito Ramírez, yo estaba hasta en la mochila de mi taita el pipiloco.
3: Charlie, Gallito Ramírez. Víctor Rivera desde el jardín.
1: Señoras y señores, la novela se llamó El Gallito Ramírez. ¡Sí, señor! Clásico de 1986. Protagonizado por Carlos Vives y Margarita Rosa de Francisco. Como coprotagonista, Bruno Díaz también hacía parte de la nómina titular de esta novelaza. ¡Ay, hombre! Era la historia de un boxeador, ¿se acuerdan de esa historia? Era un boxeador que conquistaba a la niña Mencha. De ahí se le conoce a Margarita Rosa como la Mencha.
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1: Señoras y señores,
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1: prueba superada. La canción perteneció a la novela Gallito Ramírez.
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4: 11 de la mañana, 11 minutos, 11-11. Hola, es un número cabalístico, 11-11. Estamos en Guanabanazos, domingo en la mañana. Yo escucho Olímpica, se metió. Quiero que me reporte sintonía, que me diga dónde escucho Olímpica Estéreo a esta hora. Los domingos son diferentes, a través de 100.3 y en nuestra página oficial. Somos Olímpica Estéreo Neiva, 100.3. Y llega el momento del reto. Todos contra Charlie. Gracias. Gracias, gracias. Bien, hoy el género elegido es cumbia. Les voy a decir qué es cumbia para que ustedes tengan claro qué es cumbia. Cumbia es lo que canta Lisandro Mesa. Cumbia es lo que canta Selena Quintanilla. Cumbia es lo que canta Rodolfo Aicardi, por ejemplo. Sí, esos son clásicos de la cumbia colombiana, de la Sonora Dinamita. Eso es cumbia. Entonces nos fuimos, vamos. 321-612-103. Hola, Olímpica.
5: Charlie, nunca pensé llorar de Rosy War.
4: Eso es cumbia. Es cumbia peruana, pero es cumbia. Sí. Nunca pensé llorar. Esta canción me gusta. Es un buen guanabanazo. Ruédala, Pedrito. Nos fuimos, papi. Nos fuimos rápido. Esto es cumbia. Sí, señor. Te lo dije.
6: Charlie, buenos días. Sirenita de amor. Lisandro Mesa.
4: Sirenita de amor. ¿La tenemos? Tenemos sirena encantada. Hola, nuestra sirenita de amor, no le creo. Canción es buena.
5: Charlie, lloró mi corazón de Pastor López.
4: Lloró mi corazón, sí, esa sí aguanta. Lloró mi corazón de pena y de dolor. Ah, bueno. Oiga, y no cantó Rosy War. Llevamos un minuto y nada que canta esa señora, hombre. ¿Será que sí se le da la gana cantar o no?

0: que hay que dejarla harto tiempo porque la canción de Rosy War duró como minuto y medio. La hilada se cantaba. Listo. Y la otra es la cumbia del amor.
1: Cumbia.
0: La cumbia del amor. Ahí están las tres. Uba. Uy. Uy. Nunca pensé llorar de Rosy War. Llora mi corazón de Pastor López o la cumbia del amor. ¿Usted cuál le gusta, amigo? No, me gusta la otra, es mejor.

0: Mi voto es por Rosy
1: Ward. Rosy Ward tiene un voto. Nunca pensé llorar. Listo, va. 1-1-0.
2: Charlie por Rosy Ward.
1: Rosy Ward tiene 2. Si hay otro voto por Rosy Ward, es la ganadora. ¿Listo?
2: ¡Opa! Hola, Charlie, la cumbia del amor.
1: La cumbia del amor tiene un voto. Rosy Ward tiene 2 votos. Y Lloró mi corazón tiene un voto. Estamos igual. Si hay un voto para Rosy, gana.
3: Charlie OJ por Rosy Ward, por favor.
1: Listo, ahí está, esa es la que ganó. Rosy Ward, primera vez. Estoy llorando. Yo pensé que era Ana Gabriel la que cantaba esa canción. Al comienzo, ¿no?

ya. Bueno, pues déjela toda, pues. Muchas gracias. Listo, viene mi canción. Una cumbia que hizo el Macho de América. Aunque es una canción verdaderamente original de un montañero, pues, de allá de... Sí, también. ¿A usted le gusta esa? de Titiribí, Antioquia. Es el original. Me están llegando muchos mensajes, pero ya. Tranquilos, ya elegimos cuál es. Ya elegimos cuál era. Tranquilos, ¿viste? Pero se desesperan, hola. Bien, estaba contando. Esta canción es original de la parranda antioqueña. Sí, así como lo oyen. Es una canción original del maestro Octavio Mesa, que se llamó en su versión original El Jornalero. Pero la versión de Lisandro quedó bautizada como...

0: gato tiene el hijo de Tuta?
1: ¡Vámonos con el hijo de Doña Tuta!
0: ¡Van dos! ¡Hoy! ¡Hoy! ¡La voy a acampar!
2: Charlie, yo voto por el hijo de Tuta.
0: ¡Van tres! ¡Van cuatro! ¡Óigalo!
3: Charlie, buenos días. Voto por la suya.
0: ¡Gracias! ¡Van cinco! Hay que llegar a diez.
4: Voto por el hijo de Tuta.
0: ¡Seis!
5: Charlie, buenos días. Yo voto por el hijo de Tuta.
0: ¡Siete!
1: Charlie, voto por el hijo de Tuta.
0: ¡Ocho!
6: ¡No, Charlie, vota al hijo de Tuta, por favor!
0: ¡Nueve!
1: ¡Charlie, por hijo de Tuta!
0: ¡No, eso no vale porque ya haya votado! ¡Ocho!
1: ¡Charlie, votó por el hijo de Tuta!
0: ¡Nueve! Y si ese por el hijo de Tuta, pues ganó, papa. ¡No fuimos!
7: ¡Fue el hijo de Tuta de Charlie!
0: ¡Eso!

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3: 11:31 en Guanabanazo de domingo, 11:31 minutos. A ver, ¿cómo estamos allá afuera? Quiero que por favor me digan cómo está la temperatura en Neiva. Pues aquí me parece 29 grados, cielo nublado en gran parte de la ciudad. Está haciendo un clima rico, ¿no? Como para una buena fría, ¿o qué? Claro que aquí toman tinto, imagínense con calor. Pero yo sí le pego a la fría, qué caray. Venga, fría, por favor. Gracias. Saludo por acá para Ismael. Dice, yo escucho Olímpica, se metió para Ronald Guerrero en Guayas, Ecuador. Saludos. Buenos días.
4: Hola, Chapi, estoy bien para mi gente. Yo soy de Plaza, reportan sintonía. Y prepárense porque el sábado le tenemos noticia bomba.
3: Pero bomba es bomba. La próxima vez que me grabe el audio, bájale al radio, ¿vale, porfa? Para escucharte mejor. Te agradezco. ¡Buenos días! Olímpica Estéreo se metió.
5: Ese se llamaba La Escalona.
3: Ah, bueno, ese mensaje llegó tarde. Pero re tarde. Súper tarde. Bien, llega el momento de un reto Olímpica. Pero antes de continuar con el reto, voy a pedir el favor de que nos sigan en las redes sociales de Olímpica Estéreo. ¿Cómo hacerlo? ¿Cómo nos busca en Instagram? Somos Olímpica Neiva, todo pegado, Olímpica Neiva. En TikTok, de igual manera, Olímpica Neiva, pero en Facebook sí aparecemos diferente. En Facebook somos Yo Escucho Olímpica Neiva. Usted le va a dar seguir y ya. Somos más todos los días, la familia más grande del país. ¡La familia Olímpica! Señores, identifique la serie. Esa canción hace parte de una novela del año 1991, novela que, bueno, se dividía a sus protagonistas con varias nacionalidades. Habían puertorriqueños, habían mexicanos, habían dominicanos dentro de la nómina de esta novela, que fue número uno en el público juvenil de la época. ¿Qué edad teníamos en el 91? Año 1991, si tenía más de 12 años, 13 años, pudo haberla visto, porque era una novela hit. Total, los pelados de esa época se identificaban con esa novela. Señoras y señores, ruédala, Pedrito. ¿Cómo se llamaba?
6: Toma una hoja en blanco, dibuja en ella una silueta.
3: Uy, esto muy viejo, mano.
6: Y pinta su figura, y piensas que pareces a ella.
3: Ya, es ahí nomás. Déjemela ahí. ¡Téngamelo, Lai! ¿Cómo se llamaba esa novela del año 1991? Fue muy popular en esa época, les cuento. De ahí salieron varias estrellas de esa novela. Tengo dos de referencia. Hola.
7: Facilísimo, alcanzar una estrella.
3: ¡Uy! ¡Uy! Ay, no voy a decir nada. Nadita diré.
8: Buenos días, se llamaba Alcanzar una estrella 2.
3: ¿Alcanzar una estrella?
9: Charlie, buenos días, quinceañera.
3: ¡No! Buenos días.
10: De pronto será.
3: ¿Cómo?
10: RBD, la que le gusta a mi hija Rosita.
3: RBD es muy nueva. Bueno, es de las más recientes. No, esto es más antiguo todavía. Esto es más viejo que la panela.
11: Lee, alcanzar una estrella.
3: ¡Ay, Dios santo! Casi. Casi que le pegan. Alcanzar una estrella, casi que le pegan. Ruédala de nuevo, por favor, Olímpica. Ruédala, Pedrito.

0: Ok. ¿Saben o no saben cómo se llama esa novela?
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0: Bueno, les voy a ayudar. Ya me di cuenta que necesitan ayuda y yo, como soy tan buena gente, les voy a ayudar. Uno de los protagonistas de esta novela era Ricky Martin. ¿Ya les dije mucho? Ricky Martin fue protagonista de esta novela. ¡Ay, ay, ay! ¡Ya lo dije todo! ¡Buenos días! ¡Buenos días! ¡Buenos días!
2: Charlie, se llama Muñecos de Papel.
0: ¿Muñecos de Papel? ¿Esa vaina qué es? Olivia, ¿serio?
2: Charlie, Muñecos de Papel.
0: Muñecos de Papel.
3: Olímpica. Muñecos de Papel.
0: ¿Muñecos de Papel?
2: Charlie, se llama Muñecos de Papel.
0: ¿Tan seguros?
4: Eso va a alcanzar una estrella, sea la 1 o la 2, creo que la 2. Alcanzar una estrella 2.
0: Gracias, Mireya, ¿qué hubo?
5: Charlie, se llama Patito Feo.
0: El Patito Feo. ¡Ah! Aquí mandan las divinas. Olímpica, hola, ¿qué hubo? Dímelo.
6: Charlie, se llama el Muñeco de Papel.
0: Muñeco de Papel, dice él. ¿Cómo se llama esa novela? El protagonista era Ricky Martin, les cuento.
7: Charlie, alcanzar una estrella. Una estrella, Charlie.
0: Gracias. Nombre de la novela.
8: Fácil. Alcanzar una estrella 2, que es la segunda parte.
0: Tantra, o sea, que me gusta. Bueno, ¿qué hubo? Año 1991, esa novela. Se emitió por Televisa México. Y bueno, en Colombia también se emitió para la misma época.
9: Charlie, buenos días. Alcanzar una estrella 2.
0: ¡Ruédala, Pedrito! ¿Cómo se llamaba esta novela juvenil de la época?

0: Bueno, les voy a contar porque esa historia es bastante larga. Voy a resumir. La canción se llamaba Muñecos de Papel. Sí, es cierto. Y perteneció a la novela... ¿Cuál? ¿Se acuerdan? Oiga, oiga, Ricky Martin. Vale, venga, ya, ya. ¿Cómo llama eso?
1: Charlie Ricky alcanzado una estrella. ¡Uy!
0: ¡Ay, Dios mío! Eso le sonó bien, pero bien monocuco. ¡Uy, Dios mío! Señores, de la novela Alcanzar una estrella 2. Ahí está. La canción Muñecos de Papel. Sí, señor. Muñecos de Papel era la banda sonora de la telenovela Alcanzar una estrella.

la banda sonora se llamaba Muñecos de Papel. El grupo también dentro de la novela se llamó Muñecos de Papel, integrado por Pedro Fernández, por Ricky Martin, por Bibi Gaitán. ¿Quién más estuvo ahí? Eric Rubín, Angélica Rivera, Sasha Sokol. Aquí está, Muñecos de Papel, Alcanzar una Estrella 2. ¿Usted vio eso? ¿Alcanzar una Estrella 2? ¿Sí? ¿Sí la vio? Claro, esa novela es viejísima.

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0: 11 de la mañana 52, ya llegamos a la parte final de esos guanabanazos, muchachos. Es tiempo de irme. Quiero agradecer la sintonía de todos los oyentes de Neiva, del departamento del Huila, donde llega la señal de Olímpica, en el Caquetá, en el Putumayo, en el Cauca, el departamento de Cundinamarca, donde llegue la señal 100.3. Gracias. De verdad que para nosotros es un placer que cada día esta comunidad crezca, la comunidad de los guanabanazos. ¿Dónde andan, guanabanazos? Buenos días, buenos días, buenos días. Yo volveré el próximo domingo, Dios mediante. Será eso de las 10 de la mañana cuando volveremos con más guanabanazos.
1: Ah, ya, ya se acabó. Ya se las acabó. 12. ¿Qué, las 12 en adelante qué? Ay, con lo bueno que la estamos pasando aquí en Florencia.
0: Ah, bueno, ya.
1: Bueno, hasta la próxima. Olímpica se metió en Florencia.
0: Hasta la vista, baby.
2: Ay, Charlie. Ah. Lástima, se acabó el programa.
0: Ya, bueno, se acabó.
2: Charlie, que tenga los mismos por la tarde. Tenga buen día. Bueno, Charlie.
0: Vale, vale, papi. Chao. Se acabó. Guanabanazos, llegó al final. Se acabó, se acabó.
3: Hola, Olímpica. Ay, Charlie, Charlie, qué aburrimiento.
0: ¿Por qué,
3: tan
0: mi amor?
3: Lo bueno se acaba pronto. Bueno, Charlie, que mi Dios me lo colme, muchas bendiciones. Y que pase un buen día. Estuvo muy bueno los guanabanazos.
0: Ay,
3: bueno,
0: amor,
3: lo esperamos dentro de 8 días. Que mi Dios me lo bendiga.
0: Amén, chao, chao, chao.
4: Ay, don Charlie, don Charlie. Ay. No te vayas, chaparro, don Charlie.
0: ¿Qué es eso?
4: Don Charlie, lo escuché, papá lindo.
0: Ay. Ay.
5: Que entre en la ropa.
0: Bueno, ya, ya, ya, ya. Último reto de la mañana. 15 segundos de fama. Esos 15 segundos de fama, ya ustedes saben cómo se hace. En un video, usted se graba 15 minutos haciendo la coreografía de una canción. Me envía el video al WhatsApp, yo lo subo a los estados para que los demás lo vean y usted se vuelva famoso. 15 segundos de fama. Con la dirección de Camilo Chadit, soy Charlie DJ. Señores, me despido con 15 segundos de fama. El de las Ketchup de España. Año 2000. Cereje, a bailar se dijo. Grábese en un video. 15 segundos para subirlo a los estados de WhatsApp. ¡Chao!

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en la tarde, qué rico escuchar Olímpica Stereo. Sale el sol sobre Neiva después de una mañana que estuvo chévere, deliciosa, muy poco sol. Bueno, pero ya a esta hora podemos lavar la ropa, ya se puede lavar la ropa. Un saludo para toda la gente de Neiva, del departamento del Tolima, el Huila, el sur colombiano que escucha Olímpica 100.3 en FM y en internet www.olimpicastereo.com.co. Soy Charlie DJ, voy hasta las 5 en tu radio. Bienvenidos.

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1: Hoy rendimos homenaje a un grande de la música. Hoy, un día como hoy, nació Jason Orlando Jiménez Galeano en el municipio de Manzanares, oriente del departamento de Caldas, y falleció un 10 de enero del año 2026. Hoy, en el natalicio del más grande del género popular colombiano, un gran homenaje de parte de Olímpica.

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4: Domingo en la tarde, qué mejor que escuchar Olímpica Estéreo. Si se quiere comunicar conmigo a través del WhatsApp, es muy sencillo. El número es 321-612-103. Puede contar cositas. ¿Qué almorzaron hoy? Oiga, de hecho, me han enviado un almuerzo delicioso, una bandeja paisa, pero qué cosa tan loca, ¿oyó? Tiene de todo, vea, tiene chicharrón, tiene chorizo, carne molida. Esto que son tajadas maduras. ¡Oh, qué delicia! Frijolito. ¡Uy, con pezuña! ¡Qué cosa tan bella esta! Huevito frito, trae arrocito, vea. ¿A ustedes qué le llevaron el almuerzo? ¿Qué almorzaron hoy? Cuéntamelo. En el WhatsApp 321-6263. Y si hay evidencia, hágamela llegar. Vamos a publicar todos los almuerzos de hoy. ¡Qué caramba! Es más, arranco yo, voy a publicar el mío. Voy a subirlo al estado de WhatsApp para que chequen

0: plumitero. Un inglés como el de Armando Lomelín. La que haya inglés tan malo.
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0: Darío Gómez. Aniversario número 4 de su fallecimiento. Un día como hoy, falleció el más grande de la música popular en Colombia, Darío Gómez, el rey del despecho. Falleció víctima de un infarto al miocardio. El hecho ocurrió en la ciudad de Medellín. Murió a la edad de 71 años de edad. Y hoy también lo estamos recordando en Olímpica Estéreo, la casa de la música popular. ¡Canta Darío, el rey del despecho! ¡Nadie es eterno!

0: domingo y ya escucho Olímpica. ¡Se metió! Yeah. Acá hay una canción que me encanta. Es un clásico de la salsa.
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0: Reporteme sintonía en el WhatsApp, quiero saludarlo, quiero decirle feliz tarde. Si está llegando a Neiva, bienvenido. La temperatura está en 32 grados. Está sabrosa para tomarse una buena fría, muchachos.

Play versión 2026, ya la clausura de este año. Y le cuento los encuentros para el día de hoy, porque ayer le ganó el Deportes Tolima al Junior de Barranquilla, le ganó 2-1. Medellín le ganó al Pasto 3-2. El Boyacá Chicó, bueno, ese quedó aplazado con Atlético Nacional, no se jugó. Estamos próximos a esta fecha. El Bucaramanga venció a Millonarios anoche. Le ganó 1-0 el Bucaramanga, man. A esta hora se juega América de Cali versus Internacional de Bogotá. Águilas Doradas se enfrenta a las 4 de la tarde frente a Santa Fe. Alianza Dorada frente

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1: Otras tres de Jason Jiménez en línea. La primera se llama Ni Tengo Ni Necesito. La segunda, Maldita Traga. Y la última, MLP. Hoy recordamos a Jason Jiménez.

0: progresando en la vida. Jason Jiménez, camino de frente, yo sigo en lo mío. ¿De dónde es que sale?
1: Jason Jiménez, hoy lo recordamos en su natalicio, aquí en Olímpica Estéreo, rindiéndole este homenaje. Yo diría que más que merecido a un artista que luchó desde muy pequeño por ser una estrella de la música popular en Colombia y lo logró. A sus 34 años ya era consolidado como uno de los artistas más importantes del país en cuanto al género regional colombiano. No únicamente eso, era el artista que más cobraba por evento. Llegó a cobrar casi 300 millones por presentación. Un artista completísimo, Jason Jiménez.
0: Ahora a mí no me hable de dinero.
1: Hoy estamos celebrando su natalicio y bueno, tengo una pregunta para los oyentes de Olímpica. Resulta que el pasado 23 de julio se hizo el lanzamiento de una canción póstuma, una canción inédita que él grabó. Pero mire que aquí viene el detalle especial. Esa canción solamente grabó la voz porque ni los músicos se sabían la canción. Entonces lo que hizo Dani Producer, que fue el productor de ese tema musical, fue llevarle la idea a Jason Jiménez de todas las notas de voz que él le envió. Jason le decía, mire, quiero la trompeta así, quiero el coro así, el acordeón que entre aquí y que el requinto entre por allá. Y la idea se la tomó Dani Producer, el productor de la canción, y la hizo realidad. La pregunta es, ¿quieren escucharla? ¿Quieren escuchar la nueva canción de Jason Jiménez? La canción que fue lanzada el 23, se llama Mala de Profesión. Es tremenda letra. De hecho, Jason Jiménez sabía que esta canción iba a ser un palazo, un batazo, como él decía. Mi pregunta para los oyentes de Olímpica y Jimenistas de Corazón, ¿la quieren escuchar? Dígame, métala o no la meta. Si quieren que la meta, Charlie, métala, métala, métala y la metemos. Se llama Mala de Profesión, la nueva de Jason. Canción póstuma, ¿la quieren escuchar? Bueno, voy al WhatsApp. A ver qué dicen los jimenistas de corazón. ¿La meto o no la meto?
0: Oigan, César García, Pablo Salazar y Alberto Alarcón.
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1: A ver, a ver, a ver, a ver, ¿meto la nueva o no la meto? La canción de Jason, la nueva, la que lanzaron hace poquito. Hola.
3: Buenas tardes, Olímpica. Charlie, métala, métala, Charlie.
1: Vamos a meterla entonces. ¿La metemos o no la metemos?
4: Charlie, métala, métala, métala.
1: Listo, amor. Lo que usted diga, yo hago. ¿La meto o no la meto, Parrací?
5: Charlie, buenas tardes. Métala, métala hasta la cepa. Métala toda, toda. Que no te quede nada por fuera.
1: Ya viene entonces.
6: Suénela, suénela, Charlie, suénela.
1: Mala de Profesión se llama esa canción, es una letra espectacular. Vea, vaya preparando el equipo para que le suba el volumen para escucharla. Hola, Olímpica.
7: Charlie, buenas tardes, métala, métala, la queremos escuchar.
1: Vamos a escuchar entonces la nueva de Jason. Hola, Olímpica Stereo.
8: Jason Jiménez con el corazón.
1: Papá, esa entonces, la vamos a meter, papi. Pedrito, alístela porque la vamos a meter.
4: Charlie, Charlie, Charlie, métala, métala, métala.
1: Listo, la vamos a meter. A Mezquita, ¿la metemos o no la metemos?
9: Don Charlie Gota reportando Cuchitanía, escuchando el mini concierto de Jason Jiménez. Métala, métala, como usted sabe, papá, como la metió anoche.
1: Eso, la vamos a meter entonces completica, papá.
10: Charlie, Charlie, suéltela, suéltela. No la apriete, suéltela, suéltela.
1: Esa canción es espectacular, la recomiendo. Póngale volumen al radio para que la escuche.
10: Métala, Charlie, métala.
1: Ya se ríe. Pues no se diga más, muchachos, aquí está una canción inédita. Canción que dio la luz el pasado 23 y que hoy la vamos a escuchar aquí en Olímpica Cero por primera vez.
11: Charlie, regáleme, me gusta bonito.
1: Suénala, por favor. Aquí está. Mala de Profesión. Oiga esto.

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1: ¿Quién pone uno doble? Esta canción me encanta. La canta Uriel Henao, escúchenla. Los hombres no deben llorar.

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0: en la tarde yo escucho Olímpica, se metió. Hay una noticia que quiero compartir con ustedes. Bueno, la acabo de ver publicada por acá en el diario El Espectador de Colombia.
1: Vale, ma.
0: Y la noticia tiene que ver con lo siguiente: que a usted le enseñen desde el colegio la seguridad financiera. Bueno, se ha destacado ya que a nivel Colombia la gente malgasta el dinero. Es que el colombiano que se respete malgasta el dinero, y más si es del estrato socioeconómico 1 o 2. Dice esta encuesta que el colombiano promedio, estrato 1, gasta más de lo que gana. ¿Será cierto eso?
1: Vale más.
0: Se gana 2 millones y se gasta 3. Yo creo que ahí sí hay razón. Dice que el estrato 2 vive a tope con lo que gana. Es decir, no le queda ni para gastarse una limonada por algún domingo. No le queda para nada. Mientras que el estrato 3 es el estrato que ya comienza a ahorrar para un futuro. Es decir, al estrato 3 es al que le queda platica para guardar. Estrato 1, yuca, se gasta más de lo que gana. 2, vive a tope con lo que gana. Y estrato 3, comienza a ahorrar. Dice esta encuesta que por ende ya en los colegios se debe enseñar cómo manejar el dinero. Ah, esa propuesta me gusta. Que del colegio se le enseñen cómo ahorrar, cómo guardar el dinero, cómo gastar aquí, cómo gastar allá, en qué debe gastar, en qué no lo debe hacer. Creo que está perfectamente bien esto. Este proyecto de ley propone educación financiera obligatoria en los colegios de Colombia, empezando de preescolar hasta grado 11. Esta propuesta me parece espectacular. Ahora le voy a preguntar a usted, amigo oyente, ¿en qué grupo está? ¿Está en el grupo que gasta más de lo que gana? ¿Está en el grupo que vive con lo que se gana? ¿O está en el grupo de que comienza a ahorrar? Bueno, alguito, así sea 50 mil pesos, pero comienza a ahorrar. ¿En qué grupo está usted? Dígamelo en WhatsApp, quiero saber. Va a estar buena esta encuesta. Al regreso les voy a desmenuzar un poco más de qué trata el proyecto y por qué se quiere implementar en Colombia que la gente comience educación financiera desde los colegios. ¿Usted en qué grupo está? Cuéntemelo al WhatsApp de Olímpica Estéreo.

0: Latinoamérica, 4 de la tarde, 20 minutos. Bueno, he preguntado, ¿usted en qué grupo está? Acabo de entregar datos de una encuesta y también el motivo por el cual se ha solicitado al Congreso de la República que se implemente la educación financiera en los colegios. Me parece bien, la verdad que uno tiene que enseñarle desde pequeño a cuidar la plata, hermano, porque llega uno a grande y se gasta más de lo que gana, imagínese. La encuesta dice que en Colombia, oído, que el estrato 1 se gasta más de lo que gana, que el estrato 2 vive a ras con lo que se gana y que el 3, 4 y ahí para adelante ahorra. Puede ser 50 mil, 20 mil, 30 mil, lo que tenga para ahorrar, pero tiene cultura de ahorro. ¿Por qué será que los estratos menos favorecidos no ahorran? Esa es la pregunta del millón. ¿Usted en qué grupo está, amigo, amiga? ¿Está en el grupo 1? ¿Está en el grupo 2? A ver, preguntémosle a los oyentes.
1: Buenas tardes, señora Olímpica. Yo estoy en el grupo A, en el 1.
0: ¿En el grupo 1?
1: Feliz tarde.
0: Vale, cuídate mucho. El grupo 1 es, se gasta más de lo que gana. Ah, ¿qué es eso? Bueno, pero al menos fue sincera. Dijo, me gasto más de lo que gano. Y además que los servicios públicos están por las nubes. Oiga, estaba hablando de servicios públicos. El departamento del Huila está pagando el kilovatio más caro del país. 1.020 pesos kilovatio. ¡Ay, bendito! Eso es mucha plata, papi. Demasiada plata. ¿Qué estamos haciendo?
2: ¿Cómo copió? 5458.
0: Dígalo. ¿En qué grupo está, brother? ¿No me dijo?
2: Po 2.
0: Ah, está en el 2.
2: 5458.
0: Vive a ras. A ras con lo que se gana. Bueno, está buena la encuesta, me gusta. Buenas, buenas.
1: Ay, señor Olímpica, qué pena, pero no la había entendido. Qué una pregunta. Uy, cómo se le ocurre.
0: Usted fue la que dijo. Yo qué culpa tengo. Usted me dijo, estoy en el grupo 1. O sea, donde se gasta más de lo que gana. Ahí sí, ¿qué hacemos? Olímpica, sale, hola, ¿con quién? Dios mío.
3: Charlie.
0: Dímelo.
3: Yo me gasto lo que me gano y fuera de eso, presto para terminar de pagar lo que debo.
0: ¡Ah, no! Usted está en el grupo 1. Está gastando más de lo que gana. No, no mal.
4: Feliciani, mi amigo, buenas tardes. Hey, yo sí, en el grupo 0, yo. ¡Ay, ay, ay!
0: O sea, ni tengo ni necesito, como dijo la canción de Jason Jiménez. Ni tengo ni necesito. No, sí. Yo le creo que usted está en el puesto 1. O sea, se gasta más de lo que se gana. Porque este man, si usted lo viera, eso se la pasa invitando a todas las damiselas a bailar, a comer. Y cuando le dice uno, venga, sí, gastes alguito, nada. Papi, no tengo plata. Pues como si se la gastó toda con las divinas. Ay, Dios santo, sí, ojo, cultura financiera. Ya.
3: Olímpica, serio.
0: Dímelo.
3: Si hay alguien que nos colabore con un perrito pitcher, puede leer el medicamento, se lo agradezco mucho. Olímpica, serio, la mejor.
0: Venga. Barájemela más despacio. ¿De qué me está hablando? Por favor, dígame de qué me está hablando para yo poder informarle a los oyentes qué es lo que estamos buscando. Sí, dígame, Charlie, vea. Estamos buscando un medicamento para mi perrito o mi perrita. Vamos a encontrarlo, ¿le parece? Hágame el favor, porque Olímpica sí te apoya.
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1: Las 5:39 minutos en Olímpica Estéreo, 4 de la tarde, 39 minutos.
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que le gusta el mar, ¿sí está ahí? Saludos.

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hágame el favor. Ah, el trago es alimento. Eso me decía mi tío. Es que está Dark Latin Group, un clásico de 1997.

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